0: no,
1: si,
0: si quieres,
1: no, no,
0: no, no.
1: Si,
0: si quieres,
1: ¿por qué?
2: No.
0: Quizás,
1: ¿por qué?
2: No.
3: A lo mejor.